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5: Hola, ¿qué tal? ¿Cómo están? Bienvenidos. Aquí estamos en el Panorama Informativo de la Radio, arrancando una nueva jornada informativa con noticias del ámbito nacional, internacional, deportes, economía, campo. Resumen informativo que arranca con los títulos de la jornada.
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5: Milei se reúne con Flavio Bolsonaro en medio de la tensión con Lula da Silva. Además, tras renunciar a su banca, Javier anunció cuándo será presentado como vocero presidencial. El gobierno conserva aliados y es optimista de aprobar el Super Rigi en la Cámara de Diputados. Además, Sturzenegger respaldó la reforma de la ley de sociedades. No hay ningún motivo para pensar que la IA va a ser insegura, afirmó el funcionario. Milei inicia una nueva gira internacional. Tiene una escala por España, Paraguay y luego los Estados Unidos. Además, en otro de los temas, la justicia ordenó a la ANSES efectivizar la restitución de la pensión de Cristina Fernández de Kirchner como viuda de Néstor Kirchner. La Corte Suprema bonaerense pone límites a la IA y prohíbe delegar decisiones judiciales. Estos y otros temas del panorama informativo de la radio.
6: En Noticias del Campo, estos son los títulos. Oportunidad para la carne argentina. Brasil y Australia agotaron sus cupos en China. Producen biogás a partir de los residuos agroindustriales y lograron un hito con los créditos de carbono. La harina de trigo renace en exportaciones con Bolivia como sorpresa, un blanqueo comercial, un respiro financiero tras 6 meses en rojo, los tambos lograron superar los costos en mayo.
7: Hola, muy buenas. Comenzamos con los títulos deportivos de la jornada. Los jugadores de la selección argentina que pueden reaparecer en el partido de este sábado ante Jordania. El rumano István Kovács será el árbitro del partido ante Jordania por la tercera fecha del Mundial 2026. Canadá, Suiza,

0: para los partidos de Copa Argentina. Juan Manuel Cerundo le extiende su gran presente, nuevo triunfo y pase a cuartos en Lisboa. Copa Davis, Neuquén será sede de la serie contra Turquía en septiembre. Pro League de Hockey, los Leones cayeron ante Alemania en los últimos minutos. Volleyball Nation League, Argentina salió de la mala racha y se recuperó con triunfo ante Alemania en Polonia.
1: En noticias de la economía, estos son los títulos de la jornada. La industria autopartista no logra recuperarse, la actividad cayó 9%. El Club de París promueve cambios para agilizar reestructuraciones de deuda. El RIMI aún no está operativo y la Unión Industrial Argentina pide que el 20% de los proveedores del RIGI sea argentino. Japón busca mejorar gestiones de sus reservas para intervenir sobre el yen en plena tensión en los mercados. En noticias internacionales, estos son los principales títulos de la jornada. Estados Unidos abatió en el noroeste de Siria a

0: Sudain, uno de los líderes del Estado Islámico. Dos diferencias entre Estados Unidos e Irán complican las negociaciones. Operación Epic Fury, programa nuclear devastado, liderazgo iraní oculto y una inflación insoportable. Marco Rubio reafirmó el compromiso de Estados Unidos con la seguridad de Emiratos Árabes Unidos.
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1: El PRO justificó su decisión de no haber contribuido al quórum para habilitar la sesión fallida en la cual la oposición pretendía avanzar con proyectos de interpelación y moción de censura contra el jefe de gabinete Manuel Adorni. Si bien días antes la bancada amarilla había amenazado con dar quórum si el oficialismo insistía en no tratar los proyectos, el acuerdo que se cerró con las horas previas de la sesión para abrir la Comisión de Asuntos Constitucionales el próximo martes hizo que replantearan su postura. En tanto, y en otro de los temas, Javier Milei se reúne con Flavio Bolsonaro en medio de tensiones con Lula da Silva. El mandatario recibirá la próxima semana en la ciudad de Buenos Aires al senador brasileño, hijo del expresidente Jair Bolsonaro y candidato a presidente de Brasil. El encuentro se da en el medio de la tensión política y diplomática que mantiene la Casa Rosada con el gobierno de Luis Ignacio Lula da Silva. La reunión está prevista para el lunes 29 de junio, cuando ambos dirigentes coincidan en la capital argentina durante una conferencia internacional organizada por la Israel Allies Foundation, que reunirá legisladores, diplomáticos y a funcionarios de distintos países de América Latina.
0: El campo, economía.
2: El mercado mundial de la carne vacuna atraviesa un momento de fuerte expectativa cuando aún no concluyó el primer semestre del año. Dos de los mayores abastecedores de China, Australia y Brasil, habrían agotado prácticamente la totalidad de sus cuotas de exportación hacia ese destino. Una situación que obliga a replantear estrategias y genera interrogantes sobre la evolución de los precios durante la segunda mitad del 2026. De acuerdo con un informe elaborado por el Rohan, Australia ya cubrió las 205.000 toneladas anuales asignadas por China, mientras que Brasil estaría transitando una situación similar con un cupo de 1.1 millones de toneladas.
0: Deportes.
3: La selección argentina ya está clasificada a los 16avos de final del Mundial 2026, pero aún resta definir en qué posición. Ante esto, Lionel Scaloni planea realizar modificaciones de cara al partido del sábado a las 23 contra Jordania en busca de hacer que la mayoría de convocados sumen sus primeros minutos en el certamen. Según se pudo dar a conocer en las últimas horas, Nicolás Otamendi, Gonzalo Montiel, Ezequiel Palacios, Leandro Paredes, Juliano Simeone y Nicolás González formarán parte de la partida, mientras que Lionel Messi y Emiliano Martínez también se perfilan como titulares. Si bien Montiel era una de las dudas debido a la sobrecarga que le ocasionó jugar de titular el partido ante Argelia, los médicos le dieron el pulgar arriba al técnico para que vuelva a sumar rodaje y Scaloni no ve con malos ojos que su ingreso se dé en el once inicial. Por otro lado, Cristian Romero es uno de los confirmados a perderse la última fecha por las molestias en la rodilla que sufrió contra Austria. Cabe recalcar que esta lesión del cuti enciende las alarmas del cuerpo técnico porque el 12 de abril en un partido de la Premier se lesionó justamente en ese lugar ante Sunderland y quedó desafectado por varias semanas. Los resultados del análisis obtuvieron que había sufrido un esguince grado 2 en el ligamento lateral interno de la rodilla derecha en aquel momento, por lo que ahora están muy atentos a los estudios que se le están haciendo en estas horas.
0: Internacionales.
2: El Comando Central de Estados Unidos anunció que un ataque de precisión ejecutado el 19 de junio en el noroeste de Siria provocó la muerte de Ali Hussein, identificado como el líder senior del Estado Islámico. La operación forma parte de los esfuerzos continuos de Washington para desmantelar y eliminar terroristas que amenacen a Estados Unidos dentro o fuera del país.
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1: Adrián Rabier confirmó el miércoles que la Cámara de Diputados aceptó formalmente su renuncia a la banca que ocupaba en representación de La Pampa y anunció los próximos pasos de su desembarco a la Casa Rosada como nuevo vocero presidencial de Javier Milei. A través de un mensaje publicado en sus redes sociales, el economista informó que su presentación oficial será el viernes a las 11 en la Casa Rosada, en una actividad que será transmitida en vivo y que va a estar abierta a la sala de periodistas. Además, anticipó que el próximo martes, también a las 11, va a encabezar su primera conferencia de prensa en el nuevo rol.
0: El campo, economía.
2: El gobierno de Córdoba certificó los primeros créditos de carbono generados por una planta de biogás bajo el estándar CBA, la herramienta provincial destinada a registrar, monitorear y certificar proyectos que reduzcan emisiones de gases de efecto invernadero. La certificación fue otorgada a 13 Biogás, ubicada en General Cabrera, que se convirtió en la primera planta de biogás de Argentina en alcanzar este reconocimiento. La empresa obtuvo 29.369 unidades de crédito de carbono correspondientes al periodo comprendido entre diciembre del 2022 y diciembre del 2024.
0: Deportes.
3: La selección argentina se alista para el cierre del Grupo J del Mundial 2026, que contará con el arbitraje de István Kovács, el rumano de 41 años que tuvo el privilegio de dirigir el partido número 1000 en la historia de los mundiales. El reconocido juez europeo está acompañado por Mihai Marica Ferenc Tudjoghi, también de Rumania, siendo Dahan Beida de Mauritania y Gerson Santos de Angola el cuarto asistente y asistente de reserva. El juez es conocido por la FIFA desde 2010 y se ha posicionado como uno de los jueces principales de la UEFA, siendo el único en dirigir tres finales de las distintas competencias organizadas por la Unión Europea. Al dirigir la final de la Champions League entre Inter y PSG, se transformó en el primer colegiado en estar presente en una definición de la Orejona, Conference League con Roma Feyenoord en 2022 y Europa League con Atalanta Bayer Leverkusen en 2024. En lo que se refiere a selecciones nacionales, acumula tres juegos de Eurocopa 2020 y 2024, una semifinal de la UEFA Nations League en 2023 y 8 partidos de las eliminatorias de la UEFA para la Copa del Mundo. Kovács es un árbitro rumano que nació en Carey el 16 de septiembre de 1984. En 2010 fue el primer año en el que fue designado árbitro internacional. Incluso ejerció como cuarto colegiado en la final de la Champions League 2022-2023 entre Inter de Milán y Manchester City.
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1: Shakira grabó un video con su hijo y una supuesta actitud del adolescente reflotó un rumor sobre Gerard Piqué. En las últimas horas se viralizó en las redes sociales un video que Shakira grabó junto a Milán, el hijo mayor, que tuvieron junto a Piqué. En las imágenes, la cantante abraza al chico y le pide que mencione todos los países que ganaron los mundiales. Mientras su mamá le abraza y le da un beso, el joven va enumerando los campeones que tuvo el evento deportivo desde 1930 en adelante. Sorprendida por el conocimiento de Milán, la artista bromeó: no sabes nada tú. Oh, Dios mío, no sabes nada tú. El video rápidamente recorrió las redes sociales y un hecho llamó la atención de varios usuarios, ya que Milán no incluyó el Mundial de Sudáfrica 2010, lugar en el cual se conocieron sus padres.
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1: El gobierno comenzó a avanzar con otra de las propuestas impulsadas por Javier Milei y Federico Sturzenegger, que incluso los insertó en un debate internacional, la reforma de la ley 19.550 de sociedades comerciales, sancionada en 1972 para respaldar la conformación de organizaciones en estructuras digitales. La redacción oficialista se presentó en la Comisión de Legislación General del Senado de la Nación, donde la representación libertaria quedó en manos de Sturzenegger. El ministro explicó que la propuesta se encuentra ya hace bastante tiempo en el Ejecutivo y la demora de su presentación ocurrió porque se iban pasando la posta entre el Ministerio de Justicia, la Secretaría de Legal y Técnica. Para un país que tiene la pretensión de liderar, es absolutamente imperativo incorporar estas tecnologías en nuestro cerebro, opinó el funcionario.
0: El campo, economía.
2: Las exportaciones de harina de trigo marchan viento en popa en lo que va del año. Se exportaron 235.000 toneladas, el volumen que resulta 31% superior a lo que se lleva exportado en el 2025. Es más, es el mejor número desde el 2020, cuando se habían exportado 261.000 toneladas en este lapso. Y el principal comprador resulta ser Bolivia, que acumula 127.000 toneladas, seguido por Brasil y Chile.
0: Deportes.
3: El Mundial 2026 ya empezó a delinear su cuadro definitivo de cara a los cruces mano a mano. La última fecha del Grupo B ya tiene a Suiza y Canadá como clasificados primero y segundo en ese grupo. De esta manera, ambos seleccionados estarán en los 16avos de final, esperando, por supuesto, a que se confirmen sus rivales. Por lo pronto, tenemos que decir que la selección de Bosnia y Herzegovina, en la misma zona, estará esperando a ver qué sucede contra los mejores terceros tras su triunfo sobre Qatar. Brasil es otro de los también países clasificados hacia la siguiente ronda de esta Copa del Mundo, tras su partido frente a Escocia. Marruecos también jugó frente a Haití en otro de los duelos, en este caso del Grupo C. También por el Grupo A, México, ya habiendo sellado su clasificación, logrando jugar su último partido ante la República Checa y Corea del Sur, frente al seleccionado de Sudáfrica, disputaron la última jornada en el Grupo A. Tenemos que decir que por los partidos del día de hoy se van a estar jugando también 6 encuentros, los cuales se van a estar definiendo las distintas zonas. Los partidos van a comenzar a partir de las 17 horas, los encuentros que jugarán Alemania, Ecuador y Curazao, Costa de Marfil. A las 20 será el turno para Países Bajos, Túnez y Japón, Suecia. Y a las 23, Paraguay, Australia y Estados Unidos, Turquía.
0: Internacionales.
2: La negociación diplomática entre Estados Unidos e Irán se encuentra acechada por profundas diferencias respecto al programa nuclear y al destino final de 6.000 millones de dólares del régimen chiita que está congelado en Qatar. Donald Trump exige desmantelar el plan atómico de los ayatolá para evitar que detenten un arsenal nuclear y pretende que los fondos a descongelar solo se utilicen para comprar bienes de Estados Unidos. En este contexto, el presidente republicano quiere que inspectores de la Organización Internacional de Energía Atómica ingresen a Irán para determinar con precisión cuántas toneladas de uranio enriquecido esconden bajo la montaña.
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1: El presidente Javier Milei comienza el miércoles una nueva gira internacional que incluye actividades en España, Paraguay, Estados Unidos. Se trata de la primera de tres salidas al exterior previstas para la próxima semana y que va a combinar encuentros con empresarios, participación en foros económicos y compromisos diplomáticos. La primera escala será en Madrid, donde el mandatario permanece hasta el 27 de junio. Durante su estadía tiene previsto participar de una actividad académica en la Universidad CEU de San Pablo y mantener una serie de reuniones con empresarios e inversores. El objetivo es promover oportunidades de negocio y atraer capitales hacia la Argentina. También recibirá una distinción por parte de esa institución educativa.
0: El campo, economía.
2: Con un precio pagado por leche cruda que se ubicó en promedio de los 509,63 pesos por litro a nivel nacional y el costo estimado en 505,70, los tambos argentinos lograron en mayo pasado una rentabilidad positiva del 0,31%. De esta manera lograron salir de la racha de 6 meses de balance en rojo, según el informe mensual de costos regionales de producción de leche que elabora el Observatorio de la Cadena Láctea Argentina, en base a la información del INTA.
0: Deportes.
3: La organización de la Copa Argentina confirmó sedes y horarios para los próximos partidos de Boca y River en la competencia. El Ceney se enfrentará a Sarmiento el 16 de julio a las 21:45 en la cancha de Newell's en Rosario, mientras que el Millonario se medirá con Aldo Cibe un día más tarde a la misma hora y en Salta. Los dos encuentros corresponden a los 16avos de final luego de los triunfos en sus respectivas presentaciones en el certamen. El equipo que por entonces era conducido por Claudio Úbeda se impuso 2-0 a Gimnasia de Chivilcoy, en tanto el conjunto que en aquel momento era dirigido por Marcelo Gallardo derrotó 1-0 a Ciudad de Bolívar. En el caso de Boca, el choque frente a Sarmiento será el debut oficial de Rodolfo Arruabarrena de este segundo ciclo como entrenador del Ceneice. En caso de avanzar de fase ya sabe que lo espera Vélez, mientras que el siguiente rival de River saldrá del choque entre Independiente Rivadavia y Tigre. Justamente ese duelo se disputará el 12 de julio a las 16:15 en la cancha de Belgrano. La organización también confirmó que Racing Defensa y Justicia será el 16 de ese mes a las 18:45 y que San Lorenzo Deportivo Riestra se verán las caras un día más tarde a la misma hora, ambos en sede a confirmar.
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1: Anthropic busca formar expertos en inteligencia artificial. Anthropic lanzó una iniciativa nacional destinada a capacitar a jóvenes en el uso de inteligencia artificial, ofreciendo una compensación anual de $85,000 por un año de formación y trabajo en organizaciones sin fines de lucro de Estados Unidos. El programa denominado Cloud Corps busca preparar a la próxima generación de expertos en inteligencia artificial mientras impulsa la transformación digital en el sector social. La compañía ha puesto en marcha Cloud Corps, un programa de becas que pretende generar un impacto tanto en los becarios seleccionados como en las organizaciones a las que asistirán. Así lo dio a conocer Forbes.
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1: Tras varios días y vueltas, la justicia intimó a ANSES a que restituya efectivamente la pensión por fallecimiento de Néstor Kirchner a la expresidenta Cristina Fernández de Kirchner. La misma había sido dada de baja en 2024 y en febrero de este, la Sala Tercera de la Cámara Federal de la Seguridad Social había aceptado ya el recurso presentado por la dirigente peronista y había dispuesto la suspensión parcial de la resolución del organismo estatal previsional. El documento establece un plazo de 10 días para que la demanda de cumplimiento de lo resuelto por la Sala 3 en este fallo pueda concretarse.
0: El campo, economía.
2: La actividad de la industria automotriz no mostró señales de recuperación en mayo, con una fuerte baja interanual del 14.7%. De esa manera, el sector arrastra un retroceso del 8.9% en el primer cuatrimestre del 2026, con bajas generalizadas en todas las categorías, lo cual también se tradujo en una reducción en los niveles de empleo. Los datos se desprenden del último informe de la Asociación de Fábricas Argentinas de Componentes, que destacó las ventas de combustible, que registraron una caída del 0.3% en el acumulado del 2026, mientras que la caída fue del 4.4% interanual en abril.
0: Deportes.
3: Juan Manuel Cerúndolo se clasificó para los cuartos de final del ATP 250 de Eastbourne al derrotar en set corridos al local Arthur Ferry por 6-2 y 7-6, 7-2 en el tiebreak en una hora y 29 minutos de competencia. Thiago Tirati y Tomás Echeverry quedaron eliminados en octavo de final. Cerúndolo firmó su segundo triunfo sobre césped y se clasificó a los cuartos de final del certamen británico. El porteño de 24 años, ubicado en el puesto 45 del ranking, su mejor posición histórica y octavo cabeza de serie, tuvo una destacada actuación en la antesala del tercer Grand Slam de la temporada, Wimbledon. Desde el comienzo del encuentro, Cerúndolo impuso condiciones y se terminó llevando la victoria. El próximo rival será el británico Toby Samuel, quien ingresó al cuadro principal como perdedor afortunado tras la baja del hermano de Juan Manuel, de Francisco Cerúndolo, reciente campeón de Queens. Además, tenemos que decir que Samuel viene de derrotar en set corridos al platense Thiago Tirante, 6-1 y 7-6, 9-7 en el tiebreak para lograr la clasificación. Además, también Tomás Echeverry perdió ante Gabriel Diallo, el canadiense, por 6-7, 11-3 en el tiebreak, 6-3 y 6-2.
0: Internacionales.
2: Matthew Croykin sostuvo que Estados Unidos ganó la guerra con Irán, aunque no haya logrado un golpe final, porque destruyó buena parte de la capacidad estratégica de la República Islámica y dejó en su punto de mayor debilidad desde 1979 a Irán. En una columna para Foreign Policy, afirmó que la idea de una derrota catastrófica de Washington era una hipérbole errónea, y que si la guerra se mide por resultados acumulados, el balance favoreció a Donald Trump.
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1: El mercado mundial de la carne vacuna atraviesa un momento de fuerte expectativa cuando aún no concluyó el primer semestre del año. Dos de los mayores abastecedores de China, Australia y Brasil, habrían agotado prácticamente la totalidad de sus cuotas de exportación hacia ese destino. Una situación que obliga a replantear estrategias y genera interrogantes sobre la evolución de los precios durante la segunda mitad del 2026. De acuerdo con un informe elaborado por el Rohan, Australia ya cubrió las 205.000 toneladas anuales asignadas por China, mientras que Brasil estaría transitando una situación similar con un cupo de 1.1 millones de toneladas.
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1: Japón busca mejorar gestiones de sus reservas para intervenir sobre el yen en plena tensión en los mercados. La actividad de la industria autopartista no mostró señales de recuperación en mayo, con una fuerte baja interanual del 14.7%. De esa manera, el sector arrastra un retroceso del 8.9% en el primer cuatrimestre del 2026, con bajas generalizadas en todas las categorías, lo cual también se tradujo en una reducción en los niveles de empleo. Los datos se desprenden del último informe de la Asociación de Fábricas Argentinas de Componentes, que destacó las ventas de combustibles, que registraron una caída del 0.3% en el acumulado del 2026, mientras que la caída fue del 4.4% interanual en abril.
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1: El Comando Central de Estados Unidos anunció que un ataque de precisión ejecutado el 19 de junio en el noroeste de Siria provocó la muerte de Ali Hussein, identificado como el líder senior del Estado Islámico. La operación forma parte de los esfuerzos continuos de Washington para desmantelar y eliminar terroristas que amenacen a Estados Unidos dentro o fuera del país.
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1: El gobierno de Córdoba certificó los primeros créditos de carbono generados por una planta de biogás bajo el estándar CBA. La herramienta provincial destinada a registrar, monitorear y certificar proyectos que reduzcan emisiones de gases de efecto invernadero. La certificación fue otorgada a 13 Biogás, ubicada en General Cabrera, que se convirtió en la primera planta de biogás de Argentina en alcanzar este reconocimiento. La empresa obtuvo 29.369 unidades de crédito de carbono correspondientes al periodo comprendido entre diciembre del 2022 y diciembre del 2024.
0: Noticias.
1: La negociación diplomática entre Estados Unidos e Irán se encuentra acechada por profundas diferencias respecto al programa nuclear y al destino final de 6.000 millones de dólares del régimen chiita que está congelado en Qatar. Donald Trump exige desmantelar el plan atómico de los ayatolá para evitar que detenten un arsenal nuclear y pretende que los fondos a descongelar solo se utilicen para comprar bienes de Estados Unidos. En este contexto, el presidente republicano quiere que inspectores de la Organización Internacional de Energía Atómica ingresen a Irán para determinar con precisión cuántas toneladas de uranio enriquecido esconden bajo la montaña.
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1: El Club de París, que agrupa países acreedores, afirmó este miércoles que el proceso para ayudar a los estados sobreendeudados a reestructurar sus obligaciones requiere mejoras adicionales pese a los avances logrados en los últimos años. En su informe anual publicado este miércoles, el Club de París se pone como objetivo conseguir una mejor coordinación entre los acreedores, una mayor transparencia y un mejor intercambio de información para mejorar el proceso de reestructuración de las deudas de países.
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Señoras y señores, bienvenidos, bienvenidas a una nueva edición de Lo que Faltaba. Acá estamos, listos y preparados ya para llevarte novedades del mundo de la música, de la ciencia y de la tecnología en este programón que estamos comenzando. Bueno, cumplió años Messi, 39 años, nada más ni nada menos, ¿eh? Tremendo. Y el capitán de la selección argentina puso su posteo también, la selección también, dice: top 39 años de Leo Messi, el hombre que cambió la historia del fútbol mundial. Feliz cumple, capitán, fue lo que posteó la selección. Barilli, que propuso cantarle el feliz cumpleaños, todos juntos, la idea de poner el día, que fue el miércoles, a las 10 a.m. y 10 p.m., en donde se le pueda cantar en las aulas, en el trabajo, en el bondi. Bueno, mirá vos la propuesta de Barilli a través de sus redes sociales. Messi cumplió años entonces y el sueño intacto, ¿no? Tanto para Leo como para toda la selección y como para todos los argentinos, que es, ¿por qué no poner una nueva estrella en la camiseta de la selección argentina de fútbol? Agustín Almeida, así comienza el show. Esto es Todo Vuelve.

pasa un día como hoy, pero en otro momento de la historia te lo cuento, ¿eh? Un 25 de junio, justamente hoy es el Día de la Gente de Mar. Además también es el Día Mundial del Vitiligo. ¿Qué más pasa un día como hoy? Se publicaba en Ámsterdam la primera edición del diario de Ana Frank. Además también fallecía en Los Ángeles Michael Jackson un día como hoy en el 2009. Está cumpliendo años George Orwell, el escritor británico, autor de clásicos como 1984. George Michael también. Y entre otras cosas, un día como hoy fallecía Isabella Coca Sarli en el 2019.

Cuarteto de Nos yendo a la casa de Damián. Ina está presentando Morenito, es una nueva canción, ¿eh? Así es, que invita a sumergirse en la energía del verano. Esto es europeo, ¿no? Entre ritmos latinos, un espíritu festivo que contagia a la estrella internacional conocida por su impacto en la música. Creó este tema que se perfila como el acompañante ideal para este verano europeo. Me enamoré de Morenito desde el primer momento que la escuché en el estudio. Es la canción perfecta para este verano, para las fiestas y los festivales. Nos vemos en la pista de baile, fue lo que dijo Ina. ¿Querés escucharla? Acá llega Morenito.

Alejandro Sanz, te lo agradezco, pero no, así estamos disfrutando de canciones de todos los tiempos en este día de lo que faltaba. ¿Qué ejercicio conviene hacer para quemar más calorías? ¿Caminar, correr o andar en bicicleta? Buena pregunta, ¿no? ¿Tiene una respuesta específica? Parece que hay que inclinarse por el objetivo, también el estado físico de uno, la posibilidad de sostener la actividad en el tiempo. Pero correr tiene sus ventajas, es la mayor cantidad de calorías en menos tiempo. Correr aparece como el ejercicio más conveniente, pero claro, tiene también desventajas, porque genera mayor impacto en las rodillas, en los tobillos, en las caderas, por lo que conviene empezar de manera progresiva. Después, caminar es mucho más accesible y sostenible en el tiempo, y es aconsejable llevar un paso rápido y durante un periodo prolongado para que surta efecto. Y andar en bici aparece como una alternativa muy completa, porque para aquellas personas que quieran quemar calorías sin tanto impacto en las articulaciones. Si se realiza a buena velocidad, con subidas o resistencia, puede igualar incluso a superar gasto calórico de correr. Y además permite realizar sesiones más largas, un factor clave para aumentar el gasto total de energía. Así que, sí, según cómo estés, cómo te veas, cómo te sientas, puedes elegir el ejercicio que quieras, ¿no? Tanto correr, como andar en bicicleta, como caminar. Cualquiera de ellos va a ser mejor que hacer nada. Así que lo importante es hacer algo, básicamente.

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Avril Lavigne haciendo Girlfriend. Abrimos nuevo bloque. Vamos con Europa porque es un horno, ¿eh? Hay alerta roja y récord de temperaturas para el mes de junio que afectan a más de 350 millones de personas. Una locura. Entre Francia, España y el Reino Unido, numerosas ciudades y pueblos del continente lidiaron con temperaturas superiores a los 35 grados. De hecho, varias regiones del Reino Unido pasaron a alerta roja por el calor extremo hasta la noche del jueves. Se bate en récord de temperatura. El Reino Unido batió su récord con la temperatura más alta en el mes de junio con 35.7 grados. Y según lo que dicen, el niño traería esto, sequía y por supuesto altas temperaturas en lo que es la parte norte del globo.

linda luz sin gravedad. ¿Qué vaso es mejor para tomar agua? ¿El vidrio, el plástico o el acero? Hoy estamos con estas preguntas profundas. Bueno, el vaso de vidrio tiene ventajas. No modifica el sabor del agua, no absorbe aromas, es fácil de lavar, es reutilizable, aporta un toque elegante también. Es frágil, la desventaja. El vaso de plástico es liviano, es fácil de transportar, resiste los golpes, ¿no? Y el de acero inoxidable, gran resistencia a golpes, es fácil de transportar también y dura muchos años. ¿Cuál es el mejor? Si el objetivo es disfrutar del sabor más puro, el vidrio, obviamente la opción preferida. Material neutro. El acero también es una buena alternativa. En cambio, el plástico puede variar según el tipo y el estado de conservación. Pero bueno, si tenemos que elegir el mejor, vidrio gana.

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1: Matthew Croykin sostuvo que Estados Unidos ganó la guerra con Irán, aunque no haya logrado un golpe final, porque destruyó buena parte de la capacidad estratégica de la República Islámica y dejó en su punto de mayor debilidad desde 1979 a Irán. En una columna para Foreign Policy, afirmó que la idea de una derrota catastrófica de Washington era una hipérbole errónea, y que si la guerra se mide por resultados acumulados, el balance favoreció a Donald Trump.
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1: Los industriales argentinos presentaron al Congreso una propuesta de modificación del régimen de incentivo a las grandes inversiones, que contempla que los proyectos que sean aprobados por el gobierno tengan reservado un 20% de proveedores locales. La Unión Industrial propone incorporar mecanismos que favorezcan una mayor participación de proveedores de bienes nacionales, señala el informe de la Junta Directiva.
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1: Las exportaciones de harina de trigo marchan viento en popa en lo que va del año. Se exportaron 235.000 toneladas, el volumen que resulta 31% superior a lo que se lleva exportado en el 2025. Es más, es el mejor número desde el 2020, cuando se habían exportado 261.000 toneladas en este lapso. Y el principal comprador resulta ser Bolivia, que acumula 127.000 toneladas, seguido por Brasil y Chile.
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los temas favoritos y pedidos también en este día de lo que faltaba. Kaiser Chef con Ruby. La conga volvió a la arena con una lluvia de cuarteto invitados especiales. Sí, el trío compuesto por Pablo, Nelson y Diego agasajó a los fanáticos con una pelada a pura fiesta. El trío le puso buena música, Te Mentiría, Universo Paralelo, Ya No Vuelvas, La Cabaña fueron algunos de los hits que sonaron en este capítulo del show, ¿no? Después tuvo, por ejemplo, Maxi Espíndola, Euge Quevedo, Candu Domínguez y Emanero entre los invitados. Y uno también de los invitados fue el chaqueño Palavecino, que desplegó una peña entre tanto cuarteto, ¿eh? Así que estuvo súper completo el show de La Conga.

Fonseca haciendo Te Mando Flores. Más canciones y más historias que compartimos. Donald Trump firmó una orden que impulsa la computación cuántica en Estados Unidos. ¿Para qué? Para ganarle la carrera informática a China. Firmó esta semana en la Casa Blanca dos órdenes ejecutivas para acelerar el desarrollo de la computación cuántica en Estados Unidos. De esta manera reforzar también la seguridad de los sistemas federales. El presidente de Estados Unidos justificó la medida con la mención de una amenaza que su gobierno considera cada vez más cercana, y es la posibilidad de que futuras máquinas cuánticas puedan romper parte del cifrado que hoy protege los datos sensibles. Entonces, ¿qué quiere hacer? Bueno, quiere adelantarse y crear su propia arma de alguna manera, al menos para defenderse.

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Gwen Stefani con Econ de Sweetscape. Lo que estás escuchando. Vamos con más novedades. Los relojes inteligentes dicen que detectan pulsaciones en las frutas. ¿Hay alguna explicación? ¿O los fabricantes directamente se están burlando de nosotros? Es la pregunta. ¿Qué tan fiables son los sensores que incluyen los smartwatch, ¿no? Los relojes inteligentes. Parece que registran pulso en las frutas. Y esto... Entonces, una publicación española reveló la capacidad inesperada de estos relojes que en una serie de ensayos detectaron frecuencia cardíaca en frutas, 65 por minuto en un limón y 105 en una manzana. Lo que a primera instancia puede parecer una broma, pronto se transforma en un posible reclamo. Porque dicen, che, lo de los relojes, entonces, ¿nos están engañando? ¿No nos toman las pulsaciones? ¿O qué pasa acá? Si bien no hay que fiarse al 100% de las estadísticas que arrojan estos dispositivos, tampoco deberíamos escandalizarnos, porque, en cambio, la clave es examinar cómo funcionan estos equipos. La realidad es que los relojes inteligentes están escuchando el corazón. Lo que hacen es una estimación basada en la luz, ¿no? Es lo que explica una fuente. Para entender cómo funciona... Es una especie de luces que parpadean. Y la magia de esta tecnología es que cada latido del corazón a los vasos sanguíneos llega a la cantidad adicional de sangre y esa variación es detectada por un LED en la muñeca. Y de ahí que consideran los cambios de latidos, básicamente. Bueno, es bastante complejo cómo funciona, pero bueno, no le busquemos la quinta pata al gato.

Jennifer López haciendo ¿Qué hiciste? Tenemos novedades de Corea del Sur porque está creando un sistema para convertir el calor de los centros de datos en electricidad. El crecimiento de la inteligencia artificial y de los centros de datos impulsó esta nueva carrera tecnológica, que es recuperar el calor que generan los servidores y transformarlo de alguna manera nuevamente en electricidad. Y en ese contexto, los investigadores de la Universidad de Ciencia y Tecnología en Corea del Sur están desarrollando este sistema que promete convertir ese calor, ya que se pierde, en definitiva, en energía aprovechable mediante materias abundantes y de bajo costo. Este avance que podría abrir la puerta a una nueva generación de sistemas energéticos para centros de datos, o sea, como vehículos eléctricos o instalaciones industriales y demás. Bueno, está buena la propuesta, aprovechar todo, ¿no? Toda fuente de energía, en este caso el calor que emiten los centros donde hay muchas redes de computación.

la puerta siendo frágil. Amigos, estamos abriendo el último bloque de lo que faltaba. Gracias por estar ahí, gracias por acompañarnos. Llega King, Is It Any Wonder, es uno de tus elegidos.

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Ahora sí, amigos, llegó el momento de despedirnos, llegó el momento de decir hasta cuándo. Hasta mañana, claro, si Dios quiere, nos volvemos a encontrar en esto que se llama Lo que faltaba. El señor Cacho, como siempre, la producción general. Y nos vamos a ir con una canción que es de La Oreja de Van Gogh, que se llama Dulce Locura. Una canción que habla del vacío que deja la ausencia cuando se va alguien que no era simplemente una persona más, sino alguien que se había convertido en parte del paisaje emocional de nuestra vida. Porque no es una canción sobre una ruptura cualquiera, es una despedida a un futuro que nunca llegó a suceder. La repetición de la palabra vendo es profundamente simbólica. La protagonista no vende objetos reales, sino sueños, proyectos, recuerdos y momentos imaginados. Vende la película que nunca se filmó, las entradas de una función que jamás comenzó, las butacas de una historia que quedó suspendida antes de ser vivida. Es la imagen de alguien que, tras una pérdida, se ve obligado a desprenderse de todo aquello que había construido en su imaginación junto a otra persona. Cuando canta sin tu luna, sin tu sol, sin tu dulce locura, describe cómo ciertas personas llegan a iluminar nuestra existencia. La luna y el sol representan la luz, la guía, la compañía. La dulce locura es aquello único e irrepetible que hacía especial a la relación. Por eso, cuando esa presencia desaparece, el mundo parece encogerse. Y la voz siente una pequeña y menuda, porque el amor, cuando es profundo, también se convierte en una forma de identidad, ¿no? Quizás la reflexión más profunda sea que algunas historias no nos marcan por lo que fueron, sino por lo que pudieron haber sido. Y aunque duela aceptar que ciertos trenes no van a volver a pasar, haber amado de esa manera sigue siendo un privilegio, porque quien alguna vez estuvo tan cerca de la luna o del sol y de una dulce locura en su vida, sabe que el amor existe, incluso cuando solo queda su recuerdo iluminando la noche. Amigos, que la pasen muy pero muy bien. Esto fue Lo que faltaba. Chau.

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1: Con un precio pagado por leche cruda que se ubicó en promedio de los 509,63 pesos por litro a nivel nacional y el costo estimado en 505,70, los tambos argentinos lograron en mayo pasado una rentabilidad positiva del 0,31%. De esta manera lograron salir de la racha de 6 meses de balance en rojo, según el informe mensual de costos regionales de producción de leche que elabora el Observatorio de la Cadena Láctea Argentina, en base a la información del INTA.
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1: El gobierno japonés tiene programado estudiar formas de mejorar la gestión de sus reservas de divisas, que asciende a 1.3 billones de dólares, un fondo de reservas para futuras intervenciones en el marco del yen, según un borrador del informe sobre la estrategia de crecimiento. Estos planes reflejan el deseo del gobierno de aumentar la rentabilidad de las reservas y contribuir a sanear sus maltrechas finanzas, al tiempo que la primera ministra Sanae Takachi se compromete a llevar a cabo un gasto proactivo para apoyar a la cuarta economía más grande del mundo.
0: Noticias.
1: El secretario de Estado de Estados Unidos, Marco Rubio, se reunió este miércoles en Abu Dhabi con el presidente de Emiratos Árabes Unidos y otros altos dirigentes emiratíes en el inicio de una gira diplomática por Oriente Medio. El encuentro se centró en el reciente memorando de entendimiento firmado por el presidente Donald Trump con Irán, la seguridad del Estrecho de Hormuz y el fortalecimiento de la cooperación bilateral en defensa y comercio. Durante la reunión, Rubio agradeció a Emiratos Árabes su liderazgo y apoyo y elogió la resiliencia de autoridades ante los ataques de Irán. El secretario de Estado reafirmó el compromiso de Estados Unidos con la seguridad de los Emiratos en un momento de inquietud entre los aliados del Golfo respecto al acuerdo alcanzado con Teherán.
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1: Las autoridades australianas han confirmado que la Guardia Revolucionaria de Irán utilizó a dos agentes previamente residentes en Australia para dirigir ataques incendiarios contra objetivos judíos en Sydney y Melbourne durante el 2024. Así lo informó Mike Burgess, el director general de la Organización Australiana de Inteligencia de Seguridad, al presentar su informe anual sobre amenazas a la seguridad nacional.
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1: El primer ministro israelí, Benjamín Netanyahu, concluyó este miércoles su testimonio en los tres casos de corrupción por los que es juzgado, tras comparecer durante 98 audiencias ante el Tribunal del Distrito de Tel Aviv. El proceso iniciado en el 2020 lo convirtió en el primer jefe de gobierno en la historia de Israel en enfrentar un juicio penal en ejercicio de sus funciones. La primera declaración de Netanyahu ante el tribunal tuvo lugar el 10 de diciembre del 2024, aunque la evolución del juicio estuvo marcada por continuos retrasos debido a problemas de salud, viajes diplomáticos y solicitudes para cancelar o reducir sesiones por motivos de seguridad nacional.
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1: Durante la jornada se llevó a cabo la audiencia de formalización de tres de los cuatro acusados por la muerte de un menor de 12 años identificado como Alejandro Águila en Chile, en una encerrona ocurrida en la madrugada de este martes en San Bernardo que conmocionó a todo el país. Todo ocurrió pasadas las 1 hora a un costado de la ruta 5 Sur en el sector de Catemito, cuando un grupo compuesto por un padre de nacionalidad argentina, su hijo chileno de 12 años y una tía que volvía desde Mendoza, tras celebrar el Día del Padre, fueron encerrados por al menos 5 sujetos en un auto robado, algunos de ellos notoriamente menores de edad, quienes los amenazaron con cuchillos. Sin embargo, en medio del caos, los asaltantes huyeron con el niño aún arriba del vehículo que pretendía robar, quien al tratar de escapar quedó colgando del sistema.

0: cinturón de seguridad, siendo arrastrado por al menos 3 kilómetros.
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1: Muy bien, señores, amigos, acá estamos para poder hablar, por supuesto, de cosas que tienen que ver con la actualidad, de cosas que tienen que ver con el mundo, de todo lo que tiene que ver con este día perfecto de mitad de semana, no, de jueves ya, estamos avanzando la semana, hoy vamos a hablar de jueves, hoy tenemos película, ¿tenemos una película o algo? ¿Qué tenemos hoy? Alguien ve algo, por ejemplo, hoy, ¿qué vamos a tener? Toy Story, vamos a recomendar Toy Story, es una película muy vieja, ¿entendés? Además, a mí los juguetes que hablan me dan miedo. Mejor recomendemos otra. Bueno, no importa. Lo cierto, mis amigos, es que estamos arrancando este día perfecto de jueves, pum para arriba, y por supuesto con el placer de conectar con el mundo. Nati Alejandra, Matías Peralta, Pablo Sebenes, Giancarlo Manzano, Federico de Marco, quien se habla, Omar Garza. Bienvenidos a esta nueva historia además de los mundiales. Qué lindo que está el mundial, tremendo que está el mundial. Una cosa que me gusta mucho, es más, tengo hoy una noticia insólita que yo no puedo creer que todavía la civilización me río. Bueno, arrancamos. Bienvenidos a este día perfecto de jueves.
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Búscanos en las redes sociales. Acá estamos para seguir compartiendo, por supuesto, toda la buena onda del día de hoy. Y seguimos también con un poco de música, pero también seguimos con un 2x1, un 2x1, que me va a encantar. Hoy me encanta. El 2x1 es buenísimo, el 2x1 de hoy.

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1: Vamos con 2x1 de los Cafres versiones. Una versión de un lindo tema de Elton John. Esto se llama Woman, lo cantan los Cafres.

de Lonan Winding Road. Es una canción de las más emotivas de los Beatles, escrita principalmente por Paul McCartney, publicada en el año 70, la década del 70, dentro del histórico álbum Let It Be, prácticamente en los días finales de la banda. Los Cafres decidieron hacer algo interesante, tomar esta banda o esta balada melancólica y transformarla en una versión reggae, cálido y totalmente rajante. Y así suena este clásico en el día de hoy. Aquí en la radio, no es de los Beatles, es una versión de los Cafres, que completan el 2x1.

0: gusto.
1: Muy bien, amigas y amigos, acá estamos para poder seguir hablando, por supuesto, de esta historia del día de hoy, de este momento, de esto que nosotros llamamos, te lo explicamos así de fácil para ver si lo entendés de una vez por todas. Tiene que ver con algo. Imagínate que alguien que estudió, que trabajó, que se esforzó y que aprendió algo. ¿Cuántos de nosotros creemos que estamos a la altura de ciertas circunstancias? Somos un montón, porque en algún momento tenés como cierto rojito corporal que te dice, estás en hora. Perdón. Bueno, es así. Bueno, uno tiene experiencia, tiene resultados y tenemos conocimiento. Y aún así, cada tanto, aparece una voz en tu cabeza que te dice que en cualquier momento se van a dar cuenta de que no sé tanto como te crees, o que no sabes tanto como crees, o que no sé tanto como creo. Claro, o peor, tuve suerte, me ayudaron, cualquiera podría haberlo hecho. Todavía no descubrieron que soy un desastre. Cosa que tiene que ver, no sé si tanto con el autoestima. Lo curioso es que muchas veces estas personas tienen evidencia objetiva de que es realmente competente, pero no logran creer completamente la competencia que tienen. Y a esto se lo conoce en el mundo de la psicología como el síndrome del impostor. Aunque técnicamente muchos psicólogos prefieren hablar de fenómeno del impostor, porque no se trata de una enfermedad ni tampoco de un trastorno clínico, es una experiencia psicológica y es una experiencia muy común. Fue descrita por primera vez en los años 70 por la psicóloga Pauline Klintz o Susan Imes, con las dos en realidad, Pauline y Susan, observaron que muchas personas exitosas estaban convencidas de que sus logros no reflejaban sus verdaderas capacidades. Es decir, el mundo veía a alguien competente, ellos veían a alguien que estaba engañando al mundo. Una locura, pero es así. Y acá aparece algo fascinante, porque suele afectar no a los incompetentes. Ocurre al revés, o sea, las personas que menos saben suelen sobreestimar sus capacidades. Y ya hablamos alguna vez, digamos, del efecto Dunning-Kruger aquí, en este te lo explico. Si no, en algún momento se lo recordamos. Pero es el efecto donde nosotros queremos que realmente la tenemos clara y la sabemos toda. Bueno, quienes conocen la complejidad de un tema suelen ver mejor todo lo que todavía ignoran. Entonces se dan cuenta que son algo insignificante. El efecto Dunning-Kruger. Y entonces aparece una paradoja que es maravillosa. Cuanto más aprendés, más consciente sos de lo que todavía no sabes. Pero, pues digo, por eso es un médico experimentado puede sentir dudas, un científico brillante puede sentir dudas, un músico talentoso puede sentir dudas, un empresario exitoso puede sentir dudas. Mientras tanto, alguien mucho menos preparado puede estar absolutamente convencido de que entiende absolutamente todo y que sabe de todo y que le está saliendo todo perfecto. La confianza y la competencia no siempre viajan por el mismo lado, no viajan juntos y no se encuentran a veces en ningún lado. Y ahora bien, ¿por qué ocurre esto? Porque nuestro cerebro, mis amigos, tiene una costumbre bastante justa, bastante rara, bastante pedorra. Cuando cometemos un error, lo atribuimos a nosotros mismos. Pero cuando tenemos éxito, muchas veces lo atribuimos a factores externos. Tuve suerte. Salió bien porque tuve suerte, me ayudaron, era fácil, no fue para tanto, y cosas por el estilo. Y así empezamos a descontar nuestros propios méritos. Lo más curioso es que suelen ser que estas personas suelen vivir atrapadas en una especie de trampa mental. O sea, trabajan un montón para poder demostrar que son capaces, pero no logran demostrar que son capaces. Logran resultados, pero no logran convencerse. Cuando llegan los resultados, no lo toman como evidencia de la capacidad, sino de la causalidad. Lo toman como evidencia de que lograron engañar a todos un día más. Es más o menos como rendir un examen perfecto y salir convencido de que aprobaste por un error que cometiste. Y claro, esto genera agotamiento, ansiedad, perfeccionismo, miedo constante a equivocarse. Porque si uno cree que está fingiendo, entonces cada error parece una amenaza. No un error normal, una revelación. Ahora sí se van a dar cuenta de que soy un desastre, se dice uno a sí mismo. El síndrome del impostor suele alimentarse de una comparación imposible, ¿no? Porque nos comparamos por dentro con los demás por fuera, ¿se entiende? O sea, lo que nosotros sentimos por dentro, comparamos de lo que nosotros vemos y creemos de los demás por fuera. Vemos nuestras dudas, nuestros errores, nuestros miedos, nuestros momentos de inseguridad y los contrastamos con la imagen pública de otras personas en donde nosotros los vemos seguros, los vemos exitosos y otras yerbas. Porque nadie publica sus momentos de incertidumbre, sobre todo si miran las redes sociales. Nadie muestra todas las veces que no saben qué hacer o los errores que cometieron. normalmente transmitimos los éxitos, las cosas seguras. Entonces, las personas que admiramos suelen sentir exactamente lo mismo que nosotros. Actores, científicos, no sé, empresarios, artistas, escritores, profesionales de todo tipo suelen sentir las mismas dudas que sentimos nosotros. Pero nosotros simplemente lo atribuimos a nuestra incapacidad. Tal vez la señal más clara de que no sos un fraude no sea sentirte completamente seguro, sino que sea justamente lo contrario. Tener la humildad suficiente para reconocer tus límites mientras seguís avanzando. Porque los verdaderos impostores, mis amigos, rara vez se preguntan si son impostores. Los que se los preguntan constantemente suelen ser los que más están intentando hacer las cosas bien y muchas veces lo logran.
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1: Vamos a hablar de una nueva historia. El día de hoy, una historia de un presidente que terminó siendo conocido en gran parte del mundo por algo mucho más simple que cosas tan extravagantes o extraordinarias. Fue conocido por la manera en la cual vivía, pero también la manera en la cual gobernó. La historia empieza mucho antes de que llegara al poder. Vamos a hablar de el gran Pepe Mujica. Nació en 1935 en las afueras de Montevideo. Creció en una familia trabajadora, ayudando en tareas rurales, vinculándose desde joven al mundo del campo. Con los años se involucró en la política y terminó integrando el movimiento de Liberación Nacional Tupamaros, una organización guerrillera que actuó en Uruguay durante los años 60 y también a principios de la década del 70. Fue herido por disparos, fue detenido varias veces, pasó cerca de 14 años preso. Buena parte de este tiempo en condiciones extremadamente duras, aislado, con escaso contacto humano y en algunos periodos prácticamente incomunicado. Cuando recuperó su libertad tras el retorno de la democracia, muchos pensaban que su historia política estaba terminada. Sin embargo, en realidad recién estaba empezando. Empezaba una nueva etapa de su historia política. Él se convirtió en un legislador, después en un ministro y finalmente en 2010 llegó a la presidencia de Uruguay. Y ahí fue cuando el mundo empezó a prestarle un poco más atención. En Uruguay no, por supuesto. La historia de él siempre estuvo viva. Porque mientras la mayoría de los jefes de Estado vivían rodeados de protocolos, residencias oficiales, custodias y ceremonias, Mujica tomó la decisión poco habitual. Él siguió viviendo en su chacra, una pequeña propiedad rural en las afueras de Montevideo. Manejaba un viejo Volkswagen, un escarabajo, que se volvió tan famoso como él. Recibía periodistas internacionales sentado en una cocina sencilla y caminando entre plantas, herramientas, tomando mate. Las imágenes sorprendían especialmente en el exterior, donde no entendían esto. Acá no, por supuesto, pero en el exterior la gente quedaba maravillada. Muchos medios comenzaron a llamarlo el presidente más pobre del mundo. Un título que a él nunca le gustó demasiado, pero que tampoco hizo demasiado para aclararlo. Porque respondía a algo que se transformó en una de sus frases más conocidas. Decía que pobre no es quien tiene poco, pobre es quien necesita infinitamente más para vivir. Y ahí aparece el núcleo de la historia, porque para Mujica la austeridad nunca fue una cuestión estética, no era una estrategia de marketing ni tampoco una puesta en escena. Para él era una manera de entender la vida, de vivir la vida. Durante años repitió una idea que llamó la atención a todos los economistas, filósofos, periodistas del mundo entero. Según él, cuando compramos algo, no lo pagamos con dinero, lo pagamos con tiempo de vida, con horas de trabajo, con días que ya no vuelven. Por eso insistía en una pregunta incómoda para la sociedad moderna, que muy pocas veces se hace. ¿Cuántas cosas necesitas realmente? En una época donde el éxito suele medirse por la acumulación de riquezas, Mujica hablaba de límites. En una época donde todo parece empujarnos a consumir más, él hablaba de aprender a conformarse con menos. Y eso hizo que discursos se viralizaran mucho más allá de Uruguay, Argentina, Perú, Paraguay, Estados Unidos, Europa, España. Particularmente, uno de sus discursos pronunciado en una conferencia internacional en Río de Janeiro en el año 2012, donde había planteado que el desarrollo económico es importante, pero que una sociedad no puede reducir toda su existencia a producir, a comprar y a consumir cada vez más. Sus palabras recorrieron el mundo, algunos lo celebraron, otros lo criticaron. Pero casi nadie quedó indiferente a esos reclamos y a esos comentarios. Y quizás esas sean las razones por las cuales su figura sigue generando interés a lo largo de los días, luego de su desaparición. Porque no se trata solamente de política, se trata de una pregunta mucho más antigua. ¿Qué significa vivir? La respuesta parece sencilla, sin embargo no lo es. Para algunos significa progreso material, para otros significa libertad y para otros seguridad. Para otros significará tiempo, Y Mujica proponía algo que iba por otro camino totalmente distinto. Él decía que una vida exitosa no necesariamente es la que se acumula con más cosas, sino la que se logra disponer de más tiempo para hacer aquello que uno considera valioso. Se puede estar de acuerdo o no, se puede discutir cada una de sus ideas, se puede debatir su gestión, sus decisiones y hasta incluso sus contradicciones, pero hay algo difícil de negar. Él consiguió que millones de personas volvieran a hacerse una pregunta que la sociedad moderna suele dejar pasar mucho tiempo. ¿Cuánto es suficiente? Esta fue la pregunta central. ¿Cuánto es suficiente? Porque quizás el legado más curioso de Pepe Mujica no sea que tenga que ver aquello que tiene que ver con la política. Quizá tenga que ver con haber instalado una conversación que atraviesa cualquier persona. Vote lo que vote. La conversación sobre cuánto trabajamos para vivir, cuánto vivimos mientras trabajamos. En un mundo que parece correr cada vez más rápido, esa pregunta sigue esperando una respuesta. Hoy Pepe ya no está, pero su legado, su política, sus pensamientos sí están, continúan vigentes día a día.
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Argentina y la radio. Lamentablemente nos tenemos que despedir de todos ustedes. Gracias por haber estado con nosotros una vez más en este programa de radio que tan bien nos hace a la vida, que tan hermoso nos conecta. Y bueno, nos vamos, pero no sin antes decirles que mañana estaremos nuevamente por acá por Gaby de Radio para compartir un día perfecto con Nati Alejandra, Matías Peralta, Pablo Saibene, Giancarlo Manzano, Federico De Marco y quien les habla, Omar Galarza. Bienvenidas, bienvenidos a esta historia y a esta despedida. Chau, chau, más que bienvenidas, chau, chau, nos vamos, chau, nos vemos, nos encontramos, cerramos la semana mañana, chau.

0: Se terminó lo que se daba. Nos despedimos hasta un nuevo encuentro.
1: Esto fue
0: Un Día Perfecto. ¿Escuchaste eso? Qué bueno que está.

baby, eso ahora.

0: María Becerra que cante una canción de Corazón Serrano, ¿sí o no? Por favor.
1: A ver, yo no sé si los escuché muy convencidos.
0: A ver, vamos a pedirle que cante.